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2: Es amigo Domingo de Bajo. Arribeño por TV, presidente Franco. Estamos en sintonía. Ya en Duberata, yo con Mañonda. Saludos desde un Maitañe en Bucú. Ñamari Méndez. Vaya, coño. Ñamari de Méndez. La gran tienda de Bajo. Super saludos, Ñamari. Matecopa, Mate la titulina. Lucy, buenos días, Mario Valiente. Saludos, Matecopa. Mario Valiente, Ñandúa, Santa Clara, Botecruz, Reina Mía, Genova. Para la gente de Bertonic, San Estanislao. Matecopa, ese compañero. A ver, Santa Clara, mi hijo me ve con la panda. Chavaca, mi hijo me ve con la panda. General Elizardo Aquino, buen día.

esos rolos se llaman buena. Un abrazo grande, súper saludo al profesor Rolo y a mi familia, se amigo mío. Con tranquilo, padre. Saludo para Dani Morales de Primero de Marzo, Cordillera. Mate, ¿cómo Dani? Se mate, ¿cómo va? Tranquilo, padre. Allá, váyame, ve. Va, va, Mario, para gente, ejemplo, y para la cera y juja de amanecer. Ay, claro, gente, no pechao. Yo lo está haciendo. Dai pollo, yo la cuja a la empatada. Guay, yo ganaca, tú te digo, mira, o sea. William Leguizamón, ¿qué tal? ¿Cómo estamos? Buen día. Barrio 25 de diciembre, de 25 de diciembre, ciudad de 25 de diciembre, bate. ¿Cómo se acompañó? Báñame, buena. O sea, radio estaba y en vivo, báñame, buena. ¿Cómo se acompañó? Ya pues acá me cuero, me dan joven asada. Vaya Gustavo González, Jorge, buen día, Mario Valiente, en plena sintonía desde los Pirineos de Francia. Ay, que pétena. Y ya vi un TV en Guaná, Santaní, Mario Valiente, llamo Puberata.

Pepi, Bañame, me decía compañero. Buen día, Mario Parente, te estoy escuchando tu programa desde Argentina y estoy traída a Isa Álvarez. ¿Qué tal, Isa? ¿Cómo estamos? Buen día. Ya saludos, mi amigo, fuera santaniano, ahí ya de valor.

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Mario Pariente, saludo, mi dice Agustín Agüero, más conocido como Chiqui. Añetevo, me la primera vez en los 40 años de trayectoria de radio, ya la Chiqui me saluda a mí, alguno nada. Ah, madre mía, con ella que se me hace buena, pero han hecho gritar una cosa, ya que se me hace buena. Vamos a Argentina, hoy hagan fuerza, hermanos paraguayos, hey, Argentina, cohete, ya la. Pero cabla vende audio, se llama, vela, vea, pues ya ve, Argentina o España. Ya vende cabla de cajeta y usted dice ya, oye, que dice anda. Había sido mi cure, pinche gente informada. Buen día, hermano, un saludo desde Matadero, Argentina, Cristian Galloso, ¿qué tal? Cristian, ¿cómo estamos? Buen día, Anguirú, saludos de Quilmes, Argentina, y Catúpico, todo anti pueblo de amor, Mario Pariente, llamo puta, andes, hermano. RG, ya volví, me fui a Paraguay, se cayó un ratón en mi pozo, me fui a. 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A Opey Mario Pariente, desde tu parendaca a Zapá. Man, mira ese compañero, casa pomo, ayutungo, bueno, y Pedro Acosta, ¿qué tal Pedro Mate? ¿Cómo es hermano? Yo me coca a pana. Fátima Ramírez, buen día, Mario Pariente. Mate, ¿cómo? Fátima, tranquilo, Pablo. Y Catubio Pete y mi estrella perdida. Saludos desde Ipacaraí. Dani, vaya Dani, ya ve la situación de allá. Yo Rubén Cubilla, ese compañero. Saludos de Itacubí de la Cordillera, Pete y Cordillerano, con señamos puberata. España gana, oye, y PM Cribeuca, audio, ave con WhatsApp completo, vende Utah, ya me metí compañero. Bartuli, buenos días, Mario Pariente, feliz domingo, escuchándote a full. Desde la playa de Liencres. ¿O pues ya también? Ah, ahorita Martulina, o sea, con todo el equipo, con toda la familia. Mate, copio, tranquilo, Pablo, ¿no? Es un misa, y cota un pinto. Y lo cuago, nada. ¿No? Norma Denning, saluda a todos los aregüeños. Vamos a España, vamos a España, vamos a España, nada. Al amigo Pedro Quintana, mate, coy peito Quintana, ese compañero. Va, ya hay cosas, tranquilo, Pablo, ya me voy a andar. Es la actitud, ya se anda. Mojola, ya, pita, mojola, ya, jata, ¿eh?

0: y pueblo de amor, el centauro de Añame, me voy a compañero de Añame. Ya Muñare presenta, el centauro Ñe Muñare se anda. Sí, señor. ¡Vamos y mete Ine! ¡Vaya guacuase a Chile! ¡No, ya perdió y cuenta! ¡Ay, colorado! ¡Ya tome añara! ¡Ay, me sabe que es general Bernardino, caballero del centauro de Ubicu! ¡Y pesado! ¡Yo ya saludo acá en el escenario! ¡Vaya me voy ya! ¡Ay, pum! ¡Mi número uno! ¡Vaya me voy! ¡Que está italiano, barba! Buenos días, preparentes. Saludos de Misiones. Margarita Muñoz, Ariel, Argentina gana hoy. ¡Argentina! ¡Epa! ¡Obedece, compañero! ¡Se anda! Petito bebé, güey, buscando bebé, más era bebé, y gente se la vende pedido, pues ese es memoriado, jata, pues este bebé, José, y la seguridad, o sea.
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0: 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Hablando de Colorado, más de frente, hemos puse este 18 de octubre, y ya, pea, pendejo, y una ñaceta, y una que dañara, cállame, güey, ese ande, bueno, pero bueno, lo mitante, oye, breve. Lucia Arévalo, buenos días, Mario Pariente, mate copa, España gana, oye España, Colorado, por favor, Mario Pariente, ay, que la gran chétena. Desde la playa La Pineda, Tarragona, España, gana 2-1, gana 2-1 España.

0: Pero Pepi, bañame mucho con bañola.
1: Hueles un poquito.
2: A nuestros amigos de oyentes de la radio Tava y super saludo, buen día, mate, con mañana con el radio Tava y acuérdense a vender con el poeta, ya. A ver, yo crillo para más que ya. Barrio San Miguel, San Juan Bosco, Córdoba, Lán, Santa Rosa, San Pablo, Barrio San Pablo, Celador, Virgen del Carmen, calle 14, San Isidro, Colonia Navidad, Cañada, Cañada, y en el centro de 25 de diciembre, en dueña de radio y güey, ahí se anda, ¿verdad? Añuacagua, super saludo para todos nuestros amigos, bate, ¿cómo se acompañó? Va, Eva, ven, me pero mira, o sea. Ah, ya ves, ya de mañana te ñana oficiante, ya me tengo un buen oficiante. 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Mario Pariente, me puse la 18 de octubre de añar a la gran 7 de Sande, bro. 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

En Boca Pumina, pariente, ahí la 18. 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Cuando tú con el permiso de unos pocos allá, ¿no? 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Pero Pepi, vea, ya me decía, ¿cuánto ya le oigo allá la cubana?

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0: A nivel ñaño, naino, a nivel ya y cobaito, rupeñamba, apoñamon, bareteñan de Paraguay. Un saludo para. Saluda Rosa Melano. ¿Qué tal, Rosa? ¿Cómo estamos? Buen día, Matecoba. Primero septiembre y luego octubre, Mario Valiente. Hey, animal de homo colorado y de. Gallo colorado, ya en tu medio me dice, no, da polla, o me da ventaja de hacer. Ya en tu reina mía, Mario Valiente, llamo puta semana de hoy, buen día. Rolando Martínez, me da copio. El sábado 25 de julio, y patronales de. Cari Loma, mate Cari Loma, humilla de Mateo. Buenos días, Mario Valiente, saludos de Río Grande del Sur, Brasil, mate, cómese, compañero. Cordillera presente, Mario Valiente, Argentina trae la Copa del Mundo a Sudamérica. Vea, manda. Qué huevo, cáguese la audio, se llamaba la campeón, Z, porque se ya anda y cuadra, y me se han entregado, me se la hace de bandera.
1: Si bien en Francia no, pero guaré.
0: Radio estaba y en sintonía, estaba y en duja para cuidarse a dar, ande, ve, güey, como vende gente, cuídate, güey, sea, ope, mundo, sea, la España y pipota, uco, ave, humisa, veamos, TM viaje, ya, güey, con la ñande. 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Buen día, mamá y pariente. Buen día, Samio. Vamos a una pequeña pausa y volvemos.
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0: 8 minutos, las 13 con 8 minutos. Soy español, español variante. No sé ni cuál más, pero estaba ganando, pero a pensión de más, todo ganaba nada de allá. Se allá esa camiseta, pues, buenos días, Mario Valiente, Mary Aquino, ¿qué tal, Mary? ¿Cómo estamos? Buen día, Marecobio. Ahí se unió Martuli y Mario Valiente. Sí, nada, vemos. Y Ronaldo Marecobio. Vamos a España desde Colmenar Viejo. Matilde Coronel, ¿qué tal, Matilde? ¿Cómo estamos? Buen día. Nueve minutos a las 13:13 con 9 minutos. Vamos arriba, arriba, arriba, arriba, arriba, arriba, arriba, señores. Levantamos el ánimo, el espíritu de paraguayidad.
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0: Mario Pariente, peco paraguay, camisetas. Ay, no, España, España. España, la puta.
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0: O perder a la de equipo, pariente. A lo mío de más, yo sé, y lo oye pisar.
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0: Pero cabe la vende audio, ¿sabes? Ya, omisión y cura, pide ya gente, yo y cuenta.
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0: Mario Pariente desde Buenos Aires, Argentina. César Cara, ¿qué tal? ¿Cómo estamos hoy? Ronaldo Martínez, hace rato ya estoy yo aquí. Ya hablé y todo, ya. Argentina va a ganar, Ronaldo. Va, Ronaldo, se hace el año en Argentina y te llorena. Opa, y te la equipo, a ver.

paraguayos nacidos en España, que se sienten tan paraguayos como tan españoles. Van a España, ¿no? Sí, van. Ande, ganando, estoy con el gol, voy a bañar a comer allá, ¿no?

0: récord en la interpretación especial de los Reyes del Sonido Norteño, banda estaba ahí. 14 minutos a las 13:13 con 14 minutos, marcando la marcha del tiempo. 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Buen día.
1: Pablo Ganata, como debe ser, gran jineteada, baile popular el 25 de julio se llama de Ronaldo. O sea, esta interna carcelera anda. Primera hora banda La Nueva Sombra, segunda hora banda 25, con banda 25, ah, mira, malicia se embotaba un de Ronaldo. Tercera hora banda Re, cuarta hora agrupación Santa Elena, quinta hora banda estaba ahí, ay, puta, cinco banditas huejata con Ronaldo. Ronaldo Martínez, ¿dónde estamos? Bueno, Ronaldo, parte de la ICO, amanecía con Jorge González de Pariente Lento, ahí se anda. Guave, maeo, mía, guave, agua sucia, mía, gente, cuá, cuá. Local, maeo.
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1: Loma de Itacurubí de la cordillera. Ay, ay, este, pero es el local Carey, Carey, Carey Loma. Itacurubí de la cordillera, Itacurubí de la farra, ahí nada, nada. 100% Mario Pariente de España, ganada, ahí nada. Vaya, pariente la yapota de la España, perdido. Ya, pues está hace caja, pues mañana, coja este hecho, yo coge más, no me está hace atrás. Papá, guay, me voy a perder y nada, coja, vea, tía, y me vi un balón, vea, ahí nada. Lo único, la verdad, me decía, ya, que es un mi cura, pinazo. Vean, ya, veo el cura, pido una acción, guarda legalmente, y viendo, y veis si cuevo cacama, ese cueva, anda. Y que veo mi mintana, y este, ve, y me veis si cueva cacama, y me hace una de cueva, anda. Cuidado, no me empujo. Oh, chirío, ya está.
0: DJ Pacheco de Ibiza, ¿qué tal? ¿Cómo estamos? Buen día. Vamos arriba, señores. Lo mictante oyerure, Samiona. Hoy nos visita Sergio González, a ver, vaya, otro de zanahoria, a ver. Se la vio Pablito González. Súper saludo, ¿eh? Oye, prepara. Se están preparando para irse a Río Negro, ¿eh? Río Negro. ¿Cuándo vamos a Río Negro? En enero, febrero, pues ahí vamos a Río Negro, ¿no? En Paraguay. Así está diciendo tu mamá. No sé yo. Lo de ahí es que no vayamos. Y todo. Sí, vamos a irnos. Pues tú ya estás juntando dinero, ¿o no, Pablo? Vos tenés que juntar un poquitito de dinero para llevar el regalito a los primos. ¿Ah, sí? No. La madre que te parió. Pero bueno, vamos ya a comer la gallina, tío. Entonces, la gallina, tía. Ay, pa, tío Antonio, mira, bella. Te me ha dado preparado. Te una cosa. A lo veo, huele con 100.000 guaraní. Botella, muchos lo llaman así también, ¿eh? 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

hoy te día. Estoy ya andando a fiesta cada vez medio y con la vida. Vaya, bebé, pastor, y no se hace. Ya, es más de como mal y se hace. De oña en chiste, se oye, cae ahí, no, o sea. Saludos de Santa Rosa, Misiones, Paraguayas, Andúme, Gallo, Colorado, Mario, Valiente, llamo, puta, ya, la colorada mía, esta, ey, me acuré, llamo, por ejemplo. Los pellitos y colo y cuana. 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Va a ver, tenda, y cuáñame, puta. Va a ver, se hará, no hay problema, de nada, una cosa, pues, ya, y cuáñame, va a hablar ya, pues, ande, por favor.

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Ay, ya yo, cualquier momento, yo te mato. Gustavo Soto Ojeda, buenos días, Mario Valiente, Mate Cruz, Gustavo Margarita Muñoz, buen día desde Misiones, saludos de Curubatí, Paraguay, Mario Valiente, Francisco Ramón Ruidía, Mate Cruz, bendigo más a la puerta, se llama, llame con Curubatí, Mario Valiente, saludos desde Paraguarí, de Colorado, Atancheico, Mario Valiente, ah, ya mío, mía, pegándome la embriaguez, hermoso tu remera, Mario 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Banda Capibarí vuelve con todo el próximo mes, el 15. 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

0: Sandra Sánchez, buen día, Mario Pariente. Saludos de Talavera de la Reina. Sandra, soy.
1: Vale, con Sandra, vale, por tranquilo, Pario.
2: Y a bailar.
1: Los instantes oye, Lure, Pariente, ya y cuau, vaya, chata. Vale, con Mario Pariente, Ñandula, Catalina, Omicules, Pipe, Guaná, amargado de la vida. Os peretas por ahí, ya. Os pintan por Andes, es la pintada, cerro porteño, y ya, Pariente. Bore, váyame, puta.

0: acércate un poquito más al micrófono, Pablo, a ver si te escucho.
1: España.
0: España, ¿cuánto gana España?
1: 3-2.
0: 3-2. 4 años, timita de Moise, mira. Sergio, ¿cuánto gana España? Oh, mate, con mala bandata, ¿cuál es importante?
1: Suerte. Se ganó en Argentina.
0: ¿Ah, sí? Entonces, vete a tomar por saco, no te vas. No, no, de esta especie está bohiza. Ya andumina serendada la samba de pariente, puede ser algo de la banda 25. Ya, de esta man te voy, por favor, en allá. Especie está bohiza, yo voy a ser pide con Ani, se anda bañando en botas, ¿dónde va, en allá?

0: coño sabes, tena, más tú le has y te lo hice ruana, o sea, la legalmente. Pero bueno, le saludamos, va, y me lo haya botado, o sea. Acá mejor Olimpia, ¿no?
1: Sí, es mejor Olimpia.
0: Mejor Olimpia, ¿no? Puede ser, porque yo le conoce poco, ¿no? Hablando de fútbol, ¿qué tal? ¿Cómo vas tú en el fútbol? ¿Tranquilo vas?
1: En autonómica.
0: ¿En autonómica? ¿Pero eres portero? ¿Defensa?
1: Defensa,
0: vamos. ¿Va a terminar el fútbol solo de haber bocadillo o algo? O...
1: No.
0: ¿No hay prima? ¡Vamos, Olimpia! ¡Vamos, Olimpia! ¡Vamos, vamos, vamos! Más viejo de Nervemera,
1: nada. Tiro de fuego de Mario Pariente.
0: Hombre, de poca fe. Claro. Vamos, Olimpia, Olimpia, Olimpia, Olimpia, Olimpia, Olimpia, Olimpia, Olimpia. 87.9 Radio ESPN FM transmitiendo en vivo, en directo desde Madrid, España, para todo el mundo. Buen día. Toda la vida, Cerro Porteño hoy. La verdad que. Ya. No, hoy por ahí corazón me da, cuñado.

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0: ella.
1: Va, donde estoy vendido. Va, un año de esta mañana, ¿cuáles?
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1: No, pero esta la vende creepy. Japo, pa, ve, hombre, bua, me sea, no. Ve, te mando a un aisha, ve, eterno, amba, pecha, ve, pero esta.
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1: ve, yo acá vende alcancía, ve, una vende 1000 euros. ¿Y por qué? Ya, ya las cuerdas, ya. Anda, vende esto, angustiada. O leo un novillo, vendeamos y te va, y dice, anda, y me dice, angustia. Allá lo vio y ven borea, tío. Hola, hoy ganamos, aguanta Argentina. Ya, ve, ve la problema de acá, la dice, rabo, y una.
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1: Hoy gana España, dile a los curepi. No, no, no, ya te lo ves allá, eso es que gana.
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1: Hoy ya no estoy, yo a uno, ahí le hay curepi. Lo único que tiene que saber es que van a perder y punto, ya está ya. Feliz domingo, Mario Valiente. Fuerte abrazo, excelente. Al amigo Pastor, vete con Pastor, mala por tranquilo, Pablo.
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1: Pastor Colorado, vea lo único la iguana.
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0: vamos arriba, arriba, arriba. 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España campeón para salvar el fútbol. Sí, no, España, vuelta a ver, juega de primer embalado mi juez, juega nunca.
1: Pero aguanta pa.
0: No, no, mío, pero pa me quedo, vamos a la ñangu ya después, mi otro entonces, cuando vamos a tocar España.
1: Que por tu elección de la señora.
0: Te quiero ver la cara mañana cuando salga campeón. Va, no, juez, ya el partido no es mañana. Hoy es el partido. Yo quiero que gane Argentina porque somos todos latinos. No, bomba, o sea, es muy mal, haga sí, muy mal, ¿cómo?
2: Muy mal,
0: imposible. ¿A quién le íbamos a saludar? ¿A Ariel?
2: Sí.
0: ¿Cómo su apellido? ¿Cómo su nombre completo? ¿Sabes?
2: Jorge Ariel González Amarilla.
0: Jorge Ariel González Amarilla, ¿qué música era? Arecó cuatro cuñadas. ¿Eh?
2: ¿Sí?
0: ¿La música de qué?
2: Sí. Tío Kemil.
0: Tío Kemil la dejó cuatro cuñas. Ese me ha salido por su tío Gustavo, entonces así anda.

0: Aina. Buen día, Mario Valiente, buen día. Con 38 minutos, marcando la marcha, el tiempo TM Viaje. ¿Quién va a ganar, Pablito? Contamos otra vez, parece que no escuché bien.
1: España.
0: España. ¿Cuánto va a ganar? 3-2 gana España, ¿eh? Viva España, viva el rey, viva España y Antonio Recio, claro. Buenos días, buenos días, buenos días, buenos días. Vamos arriba, arriba, arriba, arriba, arriba, arriba, señores, buen día.

0: Fernando, mira a Catalina, saludos de la Lipa, Mario Valiente, lo mixtante oye Rurez, además de que Jope, Mario Valiente va a la Portejina, te juro que va a ganar Argentina, genial, mira Choma, Choma querido, hola, soy la hija de Martuli, ¿qué tal, Mario? ¿Cómo es Martuli Junior? Yo soy de Argentina, gana 2-1, hey. No por la Argentina, hoy, otra vez, ya va, 2-1, Pepe, España la gana en Abergril, allá, Mario Valiente, los paraguayos alentaban a la selección española, soy Robinho desde Capiatamba, ¡eh, Robinho ya anda! Amiga con Robinho, de Bañas en Domín, Deico, Apelar, y me. Vamos a España, Adrián Molina. Hola, Mario Pariente, Ñandube a Catalina, por favor. A Peña, Ñandube, Panambijo, muy excelente el programa. Mario Pariente, paraguayo, todos con Argentina, aunque España es la favorita, ¿eh? ¿No? Sí, Apelar acá, uno, España arriba, vamos, viva el rey, y viva España, ¿no?
1: Y viva España, sí.
0: ¿El Atleti?
1: Sí, el Atleti es el mejor equipo del mundo.
0: La madre que te parió. Algo malo tenía que tener este niño, ¿eh?
1: Mentira.
0: Un mundo, oye, gracias, socio. Y ya está.

0: no, el Argentina, Argelina, el Adrián Molina, España, España, vamos, Angelina, ¿qué ha dicho Angelina?
1: Que vamos a España.
0: Vamos a Argentina, dice Angelina. Adrián Molina pone que vamos a España. A ver, otro lado de Argentina.
2: Del campo.
0: Pero sinceramente hablando, ya no. Ella ya le papá estaba bien cruel. Ya después si cae chorizo, manda, sale, anda. 46 minutos de las 13 con 46 minutos, marcando la marcha del tiempo. TM Viajes, uniendo emociones. Buen día, buen día, buen día, buen día.

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0: Vale, pariente, poner la música kilómetro 11, ya me puta kilómetro 11, ya, pues ya 7 notas musicales, a opala el programa, pues está ahí, puro campamento, nosotros leemos hasta mañana, tío, también. Bueno, sí, vale, pariente, saludos de Santander, Gustavo, ¿qué tal, Gustavo? ¿Cómo estamos? Buen día, mate, comió. De los pepi, ya me empecé con mañana, lo mi tanto, oye, buena. Gustavo, madre. Ande de ya pita Argentina ni o España ni o Paraguay ni o para ni importante nada. Ya le cuesta 5 euritos y va a andar para nada. Gana España 2-1, sí, hasta allá 2-1 gana. Andas ahí hoy la España más para la España o Argentina la ganata y más para cocinata con este ya la bochincha, ve, oiga, vine. Buen día, Mario Valiente, vamos a España desde Maracaná, Paraguay. Si Argentina sale campeón, les mando Alder Arcide de gira por Argentina. Cada uno es un pechotado por ahí.

0: déjame empezar, compañero, compañero, Sara. Va, Paulito, que tal, aquí le mandamos un saludo, Paulo.
1: Saludo, tío Gustavo, con Pueblo del Recuerdo.
0: Con la música Pueblo del Recuerdo, al tío Gustavo González, que está, ¿por dónde está, tío Gustavo?
1: ¿En Estados Unidos?
0: Estados Unidos, ahí está. Gustavo, ya me meta.

0: Express Carnicería Ortega. Y también, por supuesto, Carnicería 25 de diciembre. Y a nuestros amigos de Valencia. Déjame hacer compañeros. Las miles. Buen día. Paula, ¿qué tal? Bueno, ¿qué tenemos hoy? Acércate más. O sea, ahora que yo le añado el micrófono.
1: Fue mi hermano.
0: ¿Fue tu hermano? ¿Pero por qué? ¿Qué ha pasado?
1: Me echó para abajo.
0: ¿Te echó para abajo la madre que lo parió a tu hermano?
1: ¡Échale para arriba!
0: ¡Échale para arriba! No, con el peso que tiene, imposible, Pablo. Hay que ser sincero. Pablo, que ya nos vamos. Nos despedimos a la gente.
1: Adiós.
0: Adiós. El próximo domingo te espero otra vez. Vas a tener que venir. Vas a tener que traernos algo para picar luego de terminar el programa.
1: Vale.
0: ¿Eh? Un bocadillo, alguna cosa.
1: Asado.
0: Asado, eso es lo mejor. Vale, Pablo, hasta el domingo. Chau.
1: Adiós.
0: Adiós. Abur, abur, abur. Hasta el próximo sábado. Hoy se viva una fiesta. Como ya, bebé de votos, o sea, fiesta cívica, vaya, pues allá. A todas las naciones, amigos. Yo soy el español, español, español, dice. Que no, pero no ganamos años, ¿sí? No, que todo verdaderamente que sea una buena fiesta. Salió mi... Alguna vez yo quiero pedirle... No sé, quiero decirle algo bueno a los culepipos, no se me sale, ¿no? ¡Te quédame!
2: ¡Fuerza, Cintia!
0: ¿Ves para qué eres, tío? Mira, uno, ¿cuánto está? No, no, no, no, ahí, vaya la coella. No, nosotros vamos a festejar.
2: Esta mañana,
0: ¿no? La mañana, ¿no? La mano y vamos a festejar, vamos a festejar.
2: Que pierda aunque gane.
0: Muchas gracias, que tengan un buen fin de semana. Saludos a todos. Y...

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0: Gracias.
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0: Gracias, gracias. ¿Qué cosa?
1: Vale, vale.